0: Y bueno, Liga ya, o sea, no es que se tiene que confiar. Mira, pero Liga tiene ya 7 puntos. Es el primero en la tabla. Liga
1: clasifica. ¿En dónde está jugando? ¿En Brasil o en casa? Porque ese Mirasol está último en la Liga Brasileña.
0: Está jugando de visita.
1: Está último en la Liga Brasileña, por si acaso, Mirasol.
0: ¿Qué suerte tiene, no, Liga, con ese grupo que le tocó, la verdad? Sinceramente. Era un grupo muy accesible.
1: Ha sabido aprovechar igual Liga. Eso ha sido bueno, que ha sabido aprovechar.
0: Mirasol va segundo. Hasta el momento los dos son los que clasifican. Los que se están enfrentando ahorita. Hasta el momento, no, porque ahí no sabemos qué puede pasar. Porque ahí Liga de Quito tiene 7 puntos, Mirasol tiene 7 puntos igual, están iguales, ¿ah? Mira. Lanús tiene 6 puntos y Always Ready tiene 3.
1: Tiene 3. Sí, no, Liga ya está del otro lado. Oiga, vamos a escuchar un poco de declaraciones también de lo que fue este partido, de lo que se viene. Impresiones de Brian Carabalí, me confirma producción, o esperamos un poquito más. Para escuchar primero a Brian Carabalí. ¿Qué dijo Brian Carabalí? ¿Qué expectativas tiene ahora que se viene esta fase final de Copa Libertadores? ¿Qué pasará, no?
0: ¿Qué pasará?
1: Vamos.
0: Okay, vamos a ver.
2: Mientras haya posibilidad, nosotros tenemos que ir a la cancha y jugar, no solo presentando, como ya nos daban por hecho, que teníamos que solo presentarnos, ¿no? Nosotros tenemos que jugar, mientras haya posibilidad, hacer lo nuestro, y si se da, sería buenísimo para nosotros.
3: Transmitirle esa calma, ¿no? Más que nada ellos como hinchada nos exigen el resultado, pero internamente ustedes están trabajando
2: para eso. Yo te digo la verdad, siempre se va a entender el malestar de la hinchada. Creo que antes de este partido veníamos de 2 presentaciones desastrosas. Hay que reconocer nosotros como jugadores, hacer mea culpa de que no estábamos dando nuestro 100 en los últimos partidos, y se reconoce el enojo de la hinchada, como te digo, y nosotros poner la cara y demostrarle por qué estamos en este equipo. Hoy se jugó, se corrió, se metió ante un gran rival y se pudo sacar 3 puntos importantes.
4: Brian, se volvió a ver un equipo de carácter, ¿no? Que marcó el gol, defendió con mucha autoridad y le ganan a un Boca que era un resultado impensado quizás.
2: Sí, como te digo, se volvió a ver el carácter del grupo, el carácter de que ilusionamos a la gente cuando le ganamos a Argentino Junior, a Botafogo. Ese es el equipo que quiere ver la gente y nosotros queríamos ver. Después de lo que pasó de 2 partidos desastrosos, como digo, reconozco yo como jugador y nosotros adentro hacemos mea culpa, y ahora a sacar esto adelante, que nadie más que nosotros para sacarlo.
4: ¿Cómo están a la interna, Brian? La última. Anímicamente ustedes, ¿cómo están?
2: Bien, nosotros siempre intentamos ser positivos ante la adversidad, y hoy día fuimos positivos en todo momento y logramos un resultado muy bueno que por ahí nos mantiene con vida para seguir en cualquier torneo internacional.
1: Bueno, entonces, ahí escuchamos a Brian Carabalí. Han hecho un mea culpa, dice. Mire, hacemos un mea culpa, entendemos la molestia de la gente, de la hinchada. En los últimos partidos no han dado la talla a los jugadores, es una realidad, y qué bueno que lo reconozcan. Y yo sí destaco lo que dijo Carabalí, es que el equipo salió con todo. Yo tengo en mi mente, en los primeros segundos, en una jugada que estaba sobre la banda, donde yo estaba ubicado, y recuerdo tanto que era Carabalí, Castillo y no me acuerdo si Lugo o Celis, fueron a apretar a Boca, a apretar, a meter pata, a presionar. Entraron con todo realmente, entró con todo el equipo ese día con Boca, que quizás futbolísticamente sé que a mucha gente no le gustó porque no fue un partido bueno en cuanto a fútbol y calidad, pero en cuanto a carácter, personalidad, garra, creo que eso demostraron y se llevaron el partido porque era de ganar, no importa cómo, y hoy están con vida y vamos a ver qué pueden hacer, ¿no? Todo está en manos de ellos, de sacar los próximos 6 puntos, pase lo que pase. Yo le digo algo, si Barcelona saca los 6 puntos, mínimo se lleva a Sudamericana. Si Barcelona gana las otras 2 fechas, se va a Sudamericana. Y
0: pero
1: habrá
0: si
1: que
0: no
1: ver,
0: gana, ya.
1: Sí, habrá que si pierde con la U de Chile, Barcelona está fuera de todo, por
0: está
1: si acaso.
0: Fuera de todo. Así es.
1: Así mismo.
0: Tiene que ganar.
1: Ojo, si Barcelona pierde este día sábado con Independiente del Valle, chao Liga Pro, por si acaso. Chao Liga Pro, se acabó la Liga Pro en el mes de mayo. Si Independiente mañana le gana a Barcelona, se le acabó la Liga Pro, se fue de largo, es difícil que lo alcance. 11 puntos de diferencia, muy difícil, no lo va a alcanzar. Podrás acortar distancias porque dirán el camino es largo,
0: el
1: sí.
0: El camino es largo, pero...
1: Pero en el camino es largo también tendrás que esperar muchos errores de Independiente y tú no equivocarte para tratar de alcanzarlos.
0: Así
1: entonces
0: es.

0: Ese por es eso el año pasado, sí, que el camino es largo, luego Independiente empezó a acelerar, claro, hasta que se fue largo y solito. Nadie lo podía detener, por más que hagan cálculos y matemáticamente hablando, nada. Entonces eso es lo que no tiene que permitir Barcelona y los otros equipos tampoco, ¿no? Los que quieren llegar a disputar esa final que es en diciembre y que ya, yo creo que aquí mañana ya es diciembre, porque el año se está yendo pero así, volando. Ayer nomás era enero, ahorita ya es mayo, entonces ya se viene el mundial, Pulpo se va a ir por allá al mundial, o no se va.
1: Sí, sí, sí, sí, sí.
0: Y va a salir acá en vivo para todos ustedes, comentarles todas las...
1: Tenemos que hablar con Gise.
0: Toda la información, para que usted la sepa toda aquí.
1: Tenemos que hablar con Gise.
0: Es cierto, amigos de Contraataque, estamos en WhatsApp, Luchito, si nos pones ahí el numerito de WhatsApp para que también nos puedan escribir, nos puedan... mandar toda su audio o llamar.
1: Mande su audio.
0: O llamar
1: mandar audio.
0: Saludos a quien sea. Ya se viene el Día de las Madres, el viernes, para
1: por
0: la mamita.
1: Supuesto,
0: ¿no?
1: Por supuesto. Saludos
0: al Pulpo Abraham.
1: Mandar tu audio, mandar.
0: Sí, la mamita barcelonista. Ahí ya sabe, pues usted. Ahí está el WhatsApp, ahí está 098-33-14-68-8. 098-33-14-68-8. Ahí está. Para que usted pueda llamar o mandar su audio. ¿Nos vamos a la primera pausa?
1: Bueno, vamos al primer corte, señores. Ya regresamos con más protagonistas. Se viene Copa Libertadores en 2 semanas. Y próxima semana, Barcelona se viene su debut en Copa Ecuador. Ya regresamos.

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0: Seguimos, señores, por acá con más información. Oiga, seguimos escuchando a los protagonistas, como le decía. Oiga, la gente puede llamar, opinar, comentar, participar con nosotros. Por acá nos dice Milton Velasco Valenzuela. Buenas tardes, Contraataque. Quiero mandar un saludo, chicos. Luis Mendoza. Saludos.
1: Luis Mendoza. ¿Ah? Saludos.
0: ¿Te lo conoces, Luis Mendoza? Saludos. Víctor Pastuña, Pulpo, la Luisa Miguela debe estar rezando que pierda Barcelona con Independiente. Por supuesto, sí.
1: La verdad.
0: ¿Dónde está la Luisa Miguela? Desde que se fue a Argentina ni más apareció, sí saben. Se fue Luisa Miguela a Argentina y no apareció más. Desaparecido totalmente. ¿Ah? Todavía lo están esperando a Luis Miguel, pero no viene. Oiga, entonces, escuchemos, ¿le parece? Escuchemos a otro protagonista que dijo. Vamos, vamos, dele.
1: ¿Mandaron un audio?
0: Ahí, a ver, primero pongamos acá un audio que nos llega. La gente, ahí está el número, 098-331-4688, es el número de WhatsApp. Pueden mandar audio o llamar en vivo.
1: ¿Lo puedes poner ahí?
2: Hola, ¿qué tal? Buenas tardes, ¿cómo está? Melanie y Pulpo, un saludo cordial, le habla Elvis, para dar un comentario acerca de Barcelona. Su próximo partido con la U Católica va a ser muy complicado, pero con fe que el equipo va a salir adelante y poder llegar por lo menos a Sudamericana. Gracias.
0: Bueno, ahí está. No, mira, por eso te digo, hay hinchas que tienen fe de que todo puede pasar, así
1: pero
0: mismo hay
1: Sudamericana,
0: hinchas que ya
1: dijo.
0: Todo está... Sí, igual para Sudamericana tiene que ganar los dos, yo creo.
1: Igual, ¿no? Para, o sea, todo, ¿no? Para la posibilidad.
0: Vamos a ver qué pasa. Vamos poquito a poquito. Primero, hoy Barcelona se tiene que enfocar en Independiente del Valle. Ese es el partido que tiene Barcelona para salvar el año.
1: El importante, ¿ah?
0: Porque para sobrevivir también. Ese es el partido que tiene, no le queda más.
1: No le queda de otra, Lido.
0: No le queda de otra, por si acaso. Oye, escuchemos, ¿tiene más declaraciones? ¿Ah? Dígame, ¿ah? Pon, escuchemos más, dele.
3: Sí, obvio, son tres puntos importantes, la verdad que eran tres puntos que teníamos que ganarlo sí o sí acá de local, más que nada por nosotros, por la gente, por todo, y hay nada, ahora sirve de envión para ir el fin de semana a ganar también.
4: Muy importante, Bolivia.
3: Nosotros sabíamos que acá de local tenemos que salir a ganar, lo tomamos así hoy, era un partido importante, era un puntapié para seguir por lo que viene y seguir adelante. Lo tomamos así y creo que ahora más adelante hay que tomarlo todos los partidos así.
0: Bueno, ahí está entonces Matías Lugo dando sus impresiones también acerca de lo que fue este encuentro y de lo que se viene en Copa Libertadores. Pero yo sí les digo... Lo más difícil que hoy tiene Barcelona que lograr es mínimo no perder. Lo ideal sería ganar
1: mínimo
0: el día sábado con Independiente del Valle, ya que acortarías la distancia 5 puntos. Y mínimo no perder para mantener al menos los 8 puntos de diferencia, que yo sé que son bastante. Pero al menos ya no son 11. Si te saca Independiente del Valle 11 puntos... Para mí se le acabó el año a Barcelona. Se le acabó el año.
1: Y mira que Independiente no viene bien, ¿ah? ¿Eh? Viene perdiendo 2-0 con Universidad Central.
0: Así es.
1: Entonces viene un poco desanimado. Ahí es donde Barcelona tiene que aprovechar ese desánimo de Independiente para sacarle ventaja y un poquito de puntos, ¿no? Para que no se vaya de largo. No solo Barcelona, sino los demás equipos. Porque tú sabes que cuando Independiente coge ese rumbo...
0: Claro.
1: Nadie lo para. Hay alguien más que mandó, me parece.
0: ¿Mandó alguien más audio? A ver, para seguir escuchando más audios.
1: Ahí está, ve, mandó la fotito, también mandó.
0: Mandó la foto, mira, el pana ahí mandó la foto y el audio.
5: Buenas tardes, quisiera mandarle un saludo enorme al programa. Y nada, Barcelona ganó, estamos contentos todos. Benedetto se lesionó. O no se lesionó, me confirmo, por favor. Vamos Barcelona, que siempre vamos a poder ganar, hay que ganar los tres partidos y ganar los que nos quedan, hay que ganar, vamos Barcelona carajo, vamos, ganamos.
0: Oiga, ya quedan dos partidos nada más en realidad, dos partidos Ahí está la gente, puede mandar su audio. Bueno, acá el amigo,
1: si quiere mandar la foto también,
0: mande la foto y también para que la gente conozca la cara de quien está hablando en su comentario, el que desea hacerlo, 098-331-4688. Y te digo algo.
1: Benedetto se lesionó, le preguntó al hincha.
0: Tema de Pipa Benedetto. El Pipa Benedetto. Póngame una foto del Pipa antes de hablar. Póngame una foto del Pipa. Ya vamos a poner ahí una foto del Pipa Benedetto para explicarles qué pasa con el Pipa Benedetto y si es preocupante, le digo una vez.
1: Ah, es preocupante. No me diga eso, Pulpo. No me diga. Me desanima aquí la hinchada amarilla. Me la desanima ya, teniendo el ánimo para esa posibilidad de poder llevarse algo de la Conmebol. Me dices que está lesionado.
0: Es preocupante, sí. Es preocupante.
1: A ver, pongamos la foto del Pipa ahí, que sale con así.
0: ¿Qué pasó con el Pipa Benedetto? Les voy a contar, me había olvidado ya la gente.
1: Te hizo acuerdo.
0: Me hizo acuerdo. Tema, ¿no? ¿Qué pasa con el Pipa Benedetto,
1: sí, ¿sabes?
0: Señores?
1: Porque en este partido sí lo vi un poco con molestia y se lo veía preocupado. En el último partido que jugó. No sé si de ahí se habrá lesionado o es que la lesión venía ya de partidos atrás.
0: Pero oiga, a ver, ahí está el Pipa Benedetto. ¿Qué pasa con el Pipa Benedetto? A ver, hoy lo dio a conocer el mismo profe César Farías en una entrevista para un medio local. Que el Pipa primero no llegaría este sábado para el partido con Independiente del Valle. Le comento, baja confirmada sería esta. El Pipa Benedetto no llegaría para el partido el día sábado. El partido donde Barcelona se está jugando el año. Porque Barcelona se está jugando el año este día sábado de la Liga Pro. Tiene que ganar para cortar distancia o no perder para mantener al menos la que está ahí. La posibilidad todavía siga. Pero si pierde con 11 puntos, chao. Se acabó la Liga Pro para Barcelona en el mes de mayo. Qué turro eso, la verdad. Entonces, ¿qué pasa? El Pipa no va a estar el día sábado. Y según me dicen por ahí que se perdería, hablan
1: con la
0: voz
1: de Chile,
0: un par de partidos más, pero yo no creo. A ver, yo creo que el Pipa no juega este sábado. Yo creo que el Pipa tampoco va a jugar por Copa Ecuador en Quevedo. Y tampoco va a jugar la próxima semana, sino que lo guardan ya para el partido con Argentina. Hasta eso ya le diste prácticamente semana y media de descanso, ¿no? Por la seguidilla de partidos. Mira que el Pipa antes jugaba apenas. Se hablaba que jugaba 45 minutos, hoy ya termina jugando por lo general casi todo el partido.
1: Casi todo el partido.
0: Entonces el
1: hasta
0: Pipa,
1: 70 minutos,
0: sí,
1: más o menos.
0: Sí, es verdad. Hoy el Pipa junto a Contreras son los dos
1: son
0: mejores
1: fundamentales.
0: Son los dos mejores jugadores que tiene Barcelona Sporting Club. Y lamentablemente
1: no, Yanni Quiñones también es un buen jugador actualmente, ¿no?
0: Sí, pero yo te digo, para mí el Pipa es Contreras y viene Yanni.
1: Claro, pero...
0: pero es la realidad, lamentablemente en el partido tan importante como es el de este día sábado, que no esté el Pipa, para mí sí es preocupante, señora.
1: Y la pregunta es, ¿quién iría por el Pipa? ¿Miguel Parrales?
0: La porque pregunta, el Toto Núñez no creo. ¿Será que regresa el Toto Núñez? ¿Será que lo convocan a Miguel Parrales? ¿Será que juegan con falso 9 con Tito Villalba o con Yerly Huila?
1: Yo creo que jugar con falso 9 y arriesgarse sería demasiado,
0: ¿sabes?
1: No,
0: que lo
1: no
0: más
1: creo,
0: normal es
1: conveniente.
0: Que a Farías normalmente le gusta jugar con falso 9 y yo creo que así lo va a hacer. Pero yo no experimentaría tanto y yo pondría a Huila por derecha, por izquierda, Luis Cano por derecha y a Parrales de 9. Comienzo con Parrales, igual Cano ya regresa. Entonces Luis Cano por derecha, Villalba por Huila por izquierda y arriba Parrales. Y a Villalba, si el profe querrá utilizarlo en una variante, ya que viene motivado por el gol.
1: Puede ser, no puede ser, pero igual yo siento que es arriesgado usar un falso 9 para este partido, pero igual te toca resolver, ¿no? Porque
0: claro,
1: si no está el Pipa Benedetto, te toca ahí mover las fichas para ver a quién saca, quién pones, quién va, quién no va.
0: Así es.
1: ¿Será esta la oportunidad de Willa para empezar a titular? Imagínate, ojalá se le dé al chico, porque se ve las ganas que tiene de sobresalir en el equipo.
0: Oiga, entonces...
1: ¿Y Emelec?
0: Emelec,
1: para que no me digan que yo soy que sí, que solo con Barcelona. A ver, Emelec, hablemos de Emelec. Emelec, yo creo que Emelec ha estado un poco callado, ¿no?
0: Sí, no ha habido.
1: Hasta Luis Miguel ya no lo veo.
0: No ha habido novedades en Emelec realmente. No ha habido novedades en Emelec.
1: Pero yo he escuchado que se puede ir el técnico. ¿Qué es cierto eso? ¿Que se va, no se va?
0: No, pero en Emelec no ha existido mayor novedad, por si acaso.
1: Dice, después de la salida de Cristian Noboa, Melec no es novedoso.
0: Sí, no ha existido, en serio, en Melec no ha existido mayor novedad. Es la realidad. Mira que lo que pasaba últimamente era las declaraciones de Cristian Noboa.
1: De Cristian Noboa que pedía la salida de David Jiménez, ¿no?
0: Exacto. Entonces, pero realmente no ha generado últimamente información al conjunto del Bombillo, más que lo que le decía de Cristian Noboa. Emelec, ¿con quién juega este fin de semana? Déjeme ver cómo está el conjunto millonario. ¿Qué pasa en Emelec? La verdad que en Emelec también las horas son bajas después de la renuncia a la comisión de fútbol de Cristian Noboa. Lo que indica es que
1: Emelec, dicen que José Francisco Ceballos está tocado y tal vez no iría en este partido.
0: Mira, lo que digo es que Emelec tiene problemas futbolísticos, tiene problemas internos graves.
1: Todavía.
0: Sí, que una directiva.
1: Desde el año pasado vengo escuchando de eso, de que tiene problemas.
0: Que una directiva esté peleada a tan solo 2 meses de ser posicionada, es fatal eso, es malo. Imagínate.
1: Pero es una directiva nueva.
0: Por eso es una directiva.
1: Te peleas nuevamente.
0: Por eso te digo, ya, es una directiva
1: ya
0: nueva.
1: Ya estás al lado, Emelec, que se haga alguna limpia, una oración, algo, no sé, porque la verdad es que eso ya es bastante complicado, ya no es coincidencia.
0: 2 meses y que ya está peleada la directiva, sí es bastante complicado, llama mucho la atención porque en 2 meses está peleada la directiva. Entonces eso,
1: yo creo
0: eso,
1: que igual es como agarras
0: el eso equipo, le hace, ¿no?, mal a Emelec. Y es lo que está pasando.
1: Y se refleja en el fútbol.
0: Exacto.
1: Pero yo creo que igual claro, es como agarras un equipo.
0: La crisis,
1: ¿no?,
0: del equipo hace que también
1: esa crisis.
0: La crisis del equipo no la han sabido manejar.
1: Y te desanimas en vez de a ver cómo resolver, ver las maneras de resolverlo, más bien te desanimas y empiezas a pelear, no, que es tu culpa, no.
0: Así
1: yo me
0: es.
1: Imagino así, no es que realmente sea así la situación. La verdad no lo sé, no conozco a ciencia cierta lo que suceda dentro del club. Pero yo me imagino que tal vez puede ser eso porque Emelec ya ha tenido varias directivas con problemas económicos desde Pelegui, si no me equivoco. Desde ahí empezó el problema económico de Emelec, luego vino el ingeniero Guzmán y ahora otra directiva que la verdad ninguna ha sabido manejar. Es que cuando una empresa está prácticamente en quiebra, que es como ha estado Emelec en los últimos tiempos, creo que es difícil igual volverla a retomar y que salga de ese hoyo en el que está. Y yo lo dije, antes de que venga cualquier otra directiva, yo creo que el problema de Emelec no abarca tanto la directiva, sino los problemas económicos que tiene, y realmente tiene que venir alguien con dinero, bastante dinero, a poder pagar esas deudas, que eso, ¿sí?, es lo que no lo deja avanzar a Emelec. Yo creo que es eso, ¿no? Esperemos que sea así, no sea términos ya otras cosas, otras cuestiones.
0: Sí, la de Emelec es bastante difícil. Si Barcelona vive momentos complicados, le soy sincero, lo de Emelec es mucho peor, ¿no? Si en algún momento dijo César Farías que existen problemas internos en Barcelona, en Emelec los problemas internos ya se ventilaron al aire con la salida de Cristian Noboa y todo lo que ha dicho. O sea, Emelec está peor, ¿no? Si una directiva con apenas 2 meses...
1: se va, cada quien cogiendo su rumbo.
0: Ya existen peleas y separaciones, es que las cosas no están bien en Emelec. Esa es la realidad. Yo no sé qué tiene que más pasar en Emelec. Emelec, lamentablemente, el equipo del astillero la tiene muy mal, ¿no? Los problemas, las situaciones, las críticas, todo estoy muy mal en el astillero, y realmente los únicos beneficiados de todo esto, ¿sí sabes quiénes son?
1: ¿Quiénes son?
0: Los equipos de la sierra. Liga, Independiente.
1: Es verdad, claro, aprovechan ese
0: balón. Son los beneficiados
1: de
0: los,
1: ¿no?,
0: problemas institucionales que tiene Barcelona y Emelec.
1: Aprovechan ese resbalón que tienen los equipos de la costa. Y es lamentable porque no sé qué realmente esté sucediendo, como lo mencionábamos el otro día con los equipos de la costa, que ya no se siente igual que hace unos años atrás. No es lo mismo y sí sorprende, ¿no? Sí sorprende esa actitud. Y bueno, tenemos aquí otro comentario.
0: Dele.
1: Un comentario de la gente, de la opinión del hincha. A ver, dice, BCC ha regalado muchos puntos de local y partidos cuando ha ido ganando. BCC no puede seguir empatando ni perdiendo porque el IDB no da chance. Ahí está. Qué raro esta opinión, ¿eh?, a las 7 p.m. Yo creo que es la opinión de Luchito, pero no quiere decir que es la opinión de él. Yo creo que es la opinión de Luchito. Ok. Sí, es un hincha, dice. Ahí está lo que dice. Elvis.
0: Bueno, oiga, ahí está el comentario. El comentario de la gente. Ahí está,
1: el número nuevamente, 098-33-14-688. Usted puede escribir, mandar su audio, llamar, como usted quiera. Su foto también, para que la gente lo conozca aquí en vivo. Radio Ecuantena también da a conocer a la hinchada de Contraataque.
0: Oiga, vamos a una pausa. Vamos a una pausa, dale, vamos a una pausa. Vamos a una pausa y regresamos.

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0: Oiga, seguimos. Prepárenme las declaraciones de Adonis Preciado, que le cuento que estuvo ahí el fin de semana. Estuvo en el partido con Boca, Adonis Preciado, en el Monumental.
1: Sí, ¿no? Sí lo vi, estuvo mucha en el palco de prensa.
0: Mucha gente se preguntaba qué será de Adonis, cómo así por acá.
1: Cómo así en Ecuador, ¿no? Salió eso el último equipo, ¿no? Me parece.
0: Sí, cómo así en Ecuador.
1: Sonaba para volver a Barcelona, ¿será que vuelve?
0: No creo por ahora.
1: ¿En junio? ¿Será que vuelve? ¿Cuando se vuelva a abrir el mercado de pases?
0: No sé, la verdad. Pero escuchemos qué dijo. A ver, escuchemos qué dijo don Adonis. Escuchemos, vamos.
2: Bueno, Adonis, nuevamente acá apoyando a Barcelona, como siempre te has declarado un hincha más de este equipo.
3: Bueno, hola, buenas noches, amigo. La verdad, sí. Acá apoyando al equipo en este tiempo de vacaciones. Esperando que le vaya muy bien y que los puntos queden en casa.
2: Adonis, ¿has visto el presente que vive actualmente Barcelona? Un poco por ahí ha bajado el nivel del equipo. ¿Qué decirle a este Barcelona que prometía bastante al inicio del año, pero lastimosamente ha bajado un poco el nivel?
3: Bueno, la verdad que sí, por ahí, si bien es cierto, el equipo está un poco complicado ahora, pero es lucha verdadero, hay que apoyar al equipo hasta lo último, no hay que perder las esperanzas. Sé que el equipo va a levantar y de mi parte, la mayor de los éxitos a cada uno de los muchachos, al club, a la presidencia. Espero que le vaya bien de mi parte y en cualquier momento va a levantar el equipo y vamos a hacer la cosa bien.
2: Adonis, tú todavía mantienes contrato con Xolos por 3 temporadas. ¿En algún futuro deseas regresar a Barcelona?
3: Sí, la verdad que sí, como siempre le he dicho, bueno, tengo contrato con Xolos ahora, soy dueño de mi derecho, de mi pase. Y en cualquier momento sí quisiera regresar al equipo. Como siempre le he dicho, soy hincha de acá y bueno, pues no, lo que quiera también.
2: Actualmente la debilidad de Barcelona es por la banda. ¿No ha existido alguna conversación hasta el momento? Porque ya en junio se abre el mercado aquí, pero bueno, tú mantienes contrato en México.
3: Bueno, la verdad que aún no sé nada, ¿no? Sí, llegaron acercamientos, pero no sé nada al respecto, no tengo conocimiento. Si se llega a dar, pues bienvenido sea, y si no, pues hay que esperar en el momento indicado.
2: Pero tú siempre aquí apoyando a Barcelona, y también un mensaje a toda la hinchada que espera tu regreso al club.
3: Como te digo, sí, la verdad que siempre apoyando el equipo, y en el momento indicado, si yo se da la oportunidad, pues sí, desearía volver.
0: Ahí está Donis.
1: Maradonis, ¿cómo era?
0: Maradonis, le preguntan.
1: Si quiere volver, dice, que si se le da la posibilidad, él estaría acá en Barcelona, porque sabemos, bueno, él dice, saben que soy hincha de Barcelona, más allá de ser un jugador de fútbol, y claro. Bueno, quiere volver, y si estuvo en un partido por algo, ¿no? Yo digo, no sé, cuando el río suena es porque piedras trae. ¿Quién no, dice y quién quita? Él tiene contrato, claro, tiene contrato.
0: Hace tiempo suena Maradona, hace tiempo.
1: Pero creo que por ese lado no.
0: No, siempre suena con la oportunidad. Él quiere regresar. Yo no sé si no se siente cómodo en México.
1: Pero yo preferiría estar en México, dice el pulpo.
0: No sé, o sea, no sé si él no se siente cómodo en México.
1: Tal
0: pero
1: vez no.
0: Parece
1: tal
0: por
1: vez
0: acá,
1: sí.
0: ¿No?
1: No lo sabemos. Sí, siempre lo veo. Eso te iba a comentar, que sí, siempre se lo ve siempre por acá, ve, por ¿no? Ecuador. Creo que apenas tiene vacaciones, me voy para Ecuador,
0: patita.
1: Extraño mi país.
0: Patita,
1: así sería yo si me fuera del país, la verdad.
0: Así fueras tú.
1: Y usted, pulpo, que ha estado en varios países.
0: No, claro.
1: ¿Usted uno, sí se quedaría viviendo en uno, otro país?
0: No, tampoco. Uno ¿tampoco? Conoce a otro lado, extraña su país, su comida.
1: La comida más que todo.
0: Sí, es difícil. Y peor vivir en otro país es difícil, ¿no? Es difícil. Pero bueno, en este caso, yo como futbolistas. Creo que siempre una de las ilusiones es salir a jugar al extranjero. O sea, es una ilusión, es un sueño salir a jugar al extranjero como futbolista.
1: Pero yo creo que he jugado en el extranjero. ¿Es la primera vez que está en el extranjero?
0: No, creo que estuvo en el... Ya estaba ya un sí, ya buen
1: estado,
0: tiempo. Estaba en el
1: estado.
0: Querétaro. No, sí, ha estado sí. Desde que se fue de Barcelona ha estado un buen tiempo por en el Querétaro, ahora en Tijuana. No me acuerdo si en otro equipo más, pero ya he estado por allá. Así que... Hay que ver qué pasa. No sé si regrese realmente para la segunda etapa. No sé si realmente regrese. Yo no creo, pero sí es característica de lo que quiere Farías. Entonces, puede ser una posibilidad.
1: ¿Cómo no? Puede ser. Y yo sí escuchaba. Yo sí he escuchado por ahí que dicen que sí puede estar regresando. Porque él, como tú mencionas, no se siente como que bien en México y tal. Pero bueno, eso lo dirá el tiempo. Nosotros no lo podemos asegurar porque no sabemos. Lo que sí sabemos es que ya nos vamos.
0: Que ya nos vamos.
1: Ha sido todo por el programa del día de hoy. Muchísimas gracias a todos por la sintonía y gracias por mirar esos audios. Como siempre, Elvis, saludos, y a todos los que nos han estado viendo todo el programa del día de hoy. Chao, muchísimas gracias, amigos.
0: Nos vamos, señores. Pasen bien. Buenas noches.

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2: De seguridad, sino en un conflicto armado interno. Lo hizo en la ceremonia de incorporación del buque multipropósito Bai Hanbeli. La verdad sobre los ovnis saldrá a la luz. Estados Unidos desclasificará sus archivos secretos.

0: tal, amigos? Bienvenidos a Noticias Oromar. Un misterioso fenómeno religioso genera conmoción en una vivienda del cantón Jipijapa. Además, queremos recordarles que a partir de este momento la señal de Noticias Oromar es retransmitida por Eco Antena en su dial 1030 AM. Comenzamos.
1: Golpe al narcotráfico. Droga incautada.
0: Golpe letal a la logística criminal de los lobos. En un despliegue masivo en el sur y centro de Quito, la policía desmanteló una célula delictiva con la captura de 10 sujetos y el decomiso de casi 200 kilos de droga.
2: El operativo Gran Fénix 0022, ejecutado por la Dirección Nacional de Investigación de la Policía Judicial en los distritos Manuela Sáenz en La Recoleta y Eloy Alfaro en Solanda, en la capital, logró la aprehensión de 10 individuos presuntos integrantes del GDO Los Lobos. Entre ellos, 3 son de interés penal relevante, quienes estarían vinculados a delitos como robo a personas y tráfico de sustancias.
3: De los cuales, una persona es ecuatoriana, un colombiano que presenta antecedentes por el tráfico ilícito de sustancias catalogadas sujetas a fiscalización. Tenemos 8 venezolanos, 2 de ellos serían de interés penal relevante, de los cuales tienen antecedentes aquí en el Ecuador.
2: Se incautaron 190 bloques de marihuana, 6 bloques de base de cocaína, 4 motocicletas aprehendidas, 12 terminales móviles, 2 balanzas y documentación de interés investigativo.
4: Significaría alrededor de 1.960.000 dosis que habrían sido distribuidas, resumimos, tendría un valor cercano a $1.900.000.
2: Durante el registro de los inmuebles se encontraron además 196 kilogramos de marihuana y base de cocaína, evidenciando el nivel de operatividad y capacidad logística de esta estructura criminal. Ana Belén Ayala, Noticias Oromar.
0: 11 sujetos fueron detenidos durante 25 allanamientos ejecutados en Quevedo, provincia de Los Ríos. Según las autoridades, los capturados son miembros de la estructura criminal Los Lobos y se dedicaban a extorsiones, robos a locales comerciales y venta de droga.
5: Se trata de una nueva intervención direccionada contra la estructura criminal Los Lobos y que se ejecutó la madrugada de este 7 de mayo en el cantón Quevedo, provincia de Los Ríos. El operativo se denominó Fénix 0021 Forseti, que permitió la detención de 11 sujetos con boleta con fines investigativos. Según la Policía Nacional, las diligencias permitieron identificar a una estructura criminal que financiaba sus actividades ilícitas mediante extorsiones, robos a locales comerciales y la comercialización de sustancias catalogadas sujetas a fiscalización.
6: Eso es la estructura completa, el jefe de sicarios y todos los que tenían sometidos no solamente a Quevedo sino a la provincia, a través de extorsiones que cobraban alrededor de $3.000 mensuales a comerciantes, a transportistas y a varias personas aquí en el sector.
5: Además, esta organización se encontraría vinculada a hechos violentos, entre ellos atentados con armas de fuego, uso de explosivos y enfrentamientos por control territorial. Entre los indicios vinculantes hay 12 terminales móviles, 2 armas de fuego y 35 cartuchos. Para lograr estos decomisos y detenidos, se ejecutaron 25 allanamientos y participaron 400 agentes del orden, entre policías y militares. Belén Mendoza, Noticias Román.
0: Durante operaciones militares de control ejecutadas en el eje vial Baba-Babahoyo, provincia de Los Ríos, personal militar decomisó 220 galones de diésel que eran transportados sin los permisos correspondientes. El resultado fue posible tras un patrullaje móvil en el cual los efectivos interceptaron una camioneta que trasladaba tanques de combustible sin la documentación respectiva que autorice su transporte. Por ahora se desconoce si el caso dejó detenido. 9 allanamientos y un solo objetivo: recuperar la paz en Manabí. En un despliegue masivo, las fuerzas del orden golpearon las estructuras criminales de Chone, logrando la captura de objetivos clave y el decomiso de armas de fuego.
2: La Policía Nacional, a través de la subzona Manabí, ejecutó la operación de intervención, afectación y destrucción de estructuras criminales, logrando la aprehensión de 12 sospechosos y el cumplimiento de 5 boletas de detención, retirando de circulación a objetivos vinculados a diversos delitos. Tras una planificación minuciosa, los servidores policiales desplegaron un contingente que permitió realizar 9 allanamientos en el distrito Chone.
7: Esto en el marco del toque de queda y de los territorios que se encuentran priorizados, con el fin de atacar las economías criminales.
2: Se incautaron sustancias sujetas a fiscalización, impidiendo su distribución y comercialización en la zona. Además, se logró la retención de motocicletas por irregularidades y la recuperación de 4 que figuraban como robadas.
7: 3.212 dosis de sustancias catalogadas sujetas a fiscalización.
2: Entre los indicios se decomisaron 8 armas de fuego, 33 cartuchos, 4 autos aprehendidos y 11 terminales móviles, artículos que son parte de la cadena de custodia para las investigaciones correspondientes. Ana Belén Ayala, Noticias Oromar.
0: En medio de la lucha contra el narcotráfico y el crimen organizado, Ecuador suma un nuevo refuerzo para el control marítimo. Se trata del BAE Jambelí, un buque multipropósito que ya forma parte de la Armada Nacional.
8: El buque de guerra multipropósito BAE Jambelí fue incorporado oficialmente a la Armada del Ecuador durante una ceremonia realizada en la provincia del Oro. La embarcación, donada por Corea del Sur, llegó a las costas ecuatorianas este 7 de mayo, luego de zarpar desde San Francisco, en California, el pasado 29 de abril.
9: Tras recorrer más de 15.000 kilómetros, constituye un logro notable, no solo desde el punto de vista técnico y logístico, sino también como símbolo tangible de la confianza y la sólida amistad que une a nuestras naciones.
8: BAE Jambelí cuenta con 105 metros de longitud y posee amplias bodegas para el transporte de suministros, equipos y personal militar.
10: Su autonomía, versatilidad, gran capacidad para la permanencia en la mar, sus 3 lanchas interceptoras de quilla rígida, la capacidad aeronaval para operar un helicóptero semipesado, capacidad de reabastecimiento logístico de agua y combustible a otras unidades, y sus sistemas de comando y control le permitirán combatir con eficiencia y efectividad el narcotráfico y los delitos conexos.
8: Durante la ceremonia, el presidente también lanzó críticas contra varios grupos políticos y reiteró la declaratoria del conflicto armado interno que vive Ecuador desde el 9 de enero de 2024.
11: Tenemos nuestra capacidad para enfrentar al narcotráfico, frenar el contrabando de combustible y combatir la pesca ilegal, sobre todo proteger las vidas en el mar. De 2024 hemos destinado más de 510 millones de dólares para nuestras Fuerzas Armadas, y para que tengan una renovada flota de 170 vehículos, aviones, helicópteros y lanchas. Y no solo eso, les entregamos 61.000 equipos de protección como cascos y chalecos.
8: Con esta incorporación, el gobierno busca reforzar la presencia militar en el mar, en un momento en que las rutas del narcotráfico y el crimen transnacional continúan representando una de las principales amenazas para el país. Mario Andrés Naranjo, Noticias Oromar.
1: Siniestros viales.
0: Lo que parecía una espera cotidiana para cruzar la vía terminó en una tragedia que dejó una persona fallecida y otra que sigue luchando por su vida. Ocurrió en el centro histórico de Quito.
8: Dos mujeres que esperaban cruzar la calle en un sector de la capital fueron embestidas violentamente por un vehículo. Las víctimas se encontraban a un costado de la calle, esperando el momento adecuado para cruzar, cuando de repente el conductor habría perdido el control de su automóvil y terminó arrollándolas, lanzándolas varios metros sobre la carretera. Producto del fuerte siniestro, una de las mujeres falleció en el lugar, mientras que la otra fue trasladada en estado grave a una casa de salud. Un nuevo siniestro que vuelve a poner en el centro del debate la responsabilidad de los conductores y la seguridad vial en las calles del país. Mario Andrés Naranjo, Noticias Oromare.
0: Un joven motociclista perdió la vida arrollado por un camión en el norte de Quito. Y en medio del toque de queda y de los controles de seguridad en el país, un vehículo se estrelló contra un conjunto habitacional. El conductor era un miembro de la Policía Nacional en estado etílico.
2: Es impactante. Por la tarde del miércoles 6 de mayo, un trágico siniestro se dio en la Avenida Real Audiencia y Avenida del Maestro, al norte de Quito. En cámaras de seguridad quedó registrado el momento cuando un motociclista que circulaba por la zona impacta contra un camión y cae debajo de las llantas. De inmediato, el automotor emprende pista y causa la muerte inmediata del joven. El conductor del camión fue detenido y sometido a una prueba de alcotest, cuyo resultado fue negativo. El cuerpo del motociclista quedó tendido en el piso. Personal del Servicio de Investigación de Accidentes de Tránsito llegó al lugar para realizar las pericias correspondientes. El accidente generó el cierre temporal de flujo vehicular sobre esta avenida. Mientras que, por la madrugada del 7 de mayo, en pleno toque de queda, un policía en estado etílico chocó en un patrullero contra un conjunto habitacional en Chillogallo, al sur de la capital. El hombre vestía de civil y conducía el vehículo policial pasada la medianoche. De acuerdo a información de las autoridades, cuando el efectivo y su acompañante fueron retirados del vehículo por agentes de tránsito, se habría confirmado que ambos habían consumido alcohol. Este accidente provocó que varios moradores salgan a las calles del sector pese al toque de queda y condenen la actuación del uniformado. Hasta el momento la policía en Quito no se ha pronunciado sobre este accidente. Ana Belén Ayala, Noticias Oromar.
1: Actualidad Nacional.
0: El presidente Daniel Noboa designó a Juan Carlos Blum como nuevo ministro de Ambiente y Energía. Lo hizo hoy mediante el decreto ejecutivo 376. Blum, quien era gerente de la Corporación Nacional de Electricidad, tras ser asesor del ministerio, reemplazará a Inés Manzano. El nuevo funcionario es ingeniero mecánico con una maestría en ciencias en gestión de la energía y política ambiental por la Universidad de Pensilvania. Además, tiene una amplia trayectoria en auditorías para entidades como Petroecuador, SELEC y otras empresas del sector energético. El 28 de abril, cuando el gobierno lideró un allanamiento a las oficinas de CENEL, Blum estuvo presente en la delegación del Ejecutivo. El sector energético ecuatoriano enfrenta su momento más crítico. 900 megavatios de déficit y una cadena de fracasos contractuales que han dejado proyectos clave en el olvido. Desde los procesos caídos en Guayas y Cañar hasta el incierto destino de la barcaza turca, el nuevo ministro de Energía no solo lucha contra la falta de lluvias, sino contra un sistema que parece boicotearse desde adentro. En el siguiente reportaje repasamos los retos de la nueva gestión.
12: El fantasma de los apagones no da tregua. Con un déficit que roza los 900 megavatios, el nuevo ministro de Ambiente y Energía, Juan Carlos Blum, asume el mando en medio de una tormenta eléctrica que parece no tener fin. Su principal desafío, limpiar una gestión marcada por contratos fallidos, infraestructuras en pausa y una dependencia crítica del diésel. La estrategia de contratar energía termoeléctrica se ha vuelto un laberinto de fracasos. Solo en lo que va de 2026, tres procesos clave se han desplomado. El caso más reciente es Pascuales, en Guayas, donde por sexta ocasión se frustró la implementación de 260 megavatios tras declararse el incumplimiento del consorcio mexicano adjudicado. A esto se suma el desierto contractual en la central El Descanso 3, en Cañar, y los 50 megavatios de alquiler en Pascuales que nunca llegaron porque los oferentes no dieron la talla. Fantasmas del pasado como Progen y ATM siguen pesando, empresas que debían entregar 241 megavatios y que hoy solo representan procesos legales y promesas rotas. En el mar la situación es de incertidumbre. La barcaza turca Enre Bey, cuya misión terminaba en marzo, sigue operando bajo una modalidad ampliada, pero aún sin una renovación de contrato, navegando en un limbo administrativo que pone en riesgo la estabilidad del suministro inmediato. El panorama externo no ayuda. La guerra arancelaria con Colombia ha cortado la venta de energía, dejando a Ecuador solo frente a su crisis. Y casa adentro, Blum deberá enfrentar un enemigo interno, las presuntas mafias enquistadas en CENEL, que obstaculizan la transparencia en la distribución y el cobro. Con el estiaje de 2026 a la vuelta de la esquina y una baraja de soluciones temporales que dependen del costoso diésel, el tiempo corre. El país espera respuestas claras, contratos blindados y que finalmente el sector energético

0: democracia, al revisar las actuaciones del CNE y del TC, nos damos cuenta que todavía las organizaciones políticas no están a salvo. Si lo digo en este momento, seguro mañana aparece alguna otra lista en color celeste, como han puesto en el listado del Consejo Nacional Electoral.
1: Y es que la sombra del caso Caja Chica y una suspensión de 9 meses no parecen mermar la confianza de la dirigencia.
2: La Revolución Ciudadana participará en los comicios del 2025, el 29 de noviembre, que nuestros compañeros y compañeras, autoridades que van a presentarse para la reelección, también estarán presentes en la papeleta.
0: Hemos hablado con nuestras autoridades locales que van a la reelección, hemos hablado con otras compañeras y compañeros que tienen interés de disputar otros espacios en los que tenemos muchísima posibilidad de ganar, otros que vamos a recuperar como la prefectura de Guayas, que la vamos a recuperar, otra que las vamos a sostener como la propia alcaldía de Guayaquil y las alcaldías de las principales ciudades, incluyendo Quito, etcétera.
1: En cuanto a la estructura interna, Rivadeneira aclaró que no se trata de una desafiliación masiva por crisis de militancia, sino de un movimiento táctico.
0: No es una desafiliación masiva, lo hemos dicho con absoluta claridad. La militancia del ERC se queda en el ERC defendiendo el ERC, el tiempo que sea necesario y organizándonos para ganar esa campaña electoral en la organización política que nos corresponda.
1: De ahí que nombres de peso como el de Pavel Muñoz y Luisa González han salido de las filas oficiales para brindar su candidatura frente a las trabas legales. María José Pino Argote, Noticias Oromar.
3: Durante la operación militar Ceniza, el bloque de seguridad destruyó más de 20.000 plantas de coca en Esmeraldas. El despliegue permitió localizar 2 hectáreas de cultivos ilícitos de hoja de coca, vinculados a la banda Los Lobos, afectando directamente las economías criminales que operan en la provincia. En la operación, que se ejecutó en el sector Chontaduro de Los Chachis, Cantón Quinindé, se identificaron aproximadamente 20.000 plantas de coca utilizadas para la producción de clorhidrato de cocaína. La afectación económica a las estructuras criminales supera los $440,000. La fe de un pueblo se pone a prueba ante un evento que muchos califican de divino. En el interior de una vivienda en Jipijapa, provincia de Manabí, una figura de Santa Narcisa de Jesús se ha convertido en el centro de todas las miradas, tras mostrar rastros de un líquido rojizo en sus mejillas. Entre rezos, cánticos y asombro, los creyentes aseguran que se trata de un mensaje espiritual.
1: Parece una escena sacada de lo irreal, pero en la ciudadela San Vicente, en Jipijapa, provincia de Manabí, el asombro es colectivo. Moradores de las calles Villamil y Amazonas aseguran que la imagen de Santa Narcisa de Jesús lloró sangre.
4: Como usted podrá evidenciar la imagen, como está ahí, entonces esto comenzó el día lunes, en horas de la noche, las 10 de la noche, cuando ella vertía de sus ojitos lágrimas normales. Pero el día martes, a las 10 de la mañana, ya comenzó con su ojito izquierdo a vertir sangre. Posteriormente, en 2 minutos, comenzó a vertir de su segunda vistita.
1: El suceso registrado la noche del miércoles se viralizó de inmediato en redes sociales. En los videos se observan las mejillas de la santa cubierta por un líquido rojizo, un fenómeno que atrajo a una multitud hasta los exteriores de la vivienda.
5: Yo nunca he visto alguna virgencita que haya derramado lágrimas, pero ahora sí. Lo estoy viendo.
6: No sabemos qué es lo que está pasando con ella, porque primera vez, los señores aquí, la familia Ruiz, primera vez, y como dicen los comentarios, que hay comentarios que es pintura, no, eso es natural, sino que mucha gente, porque no tiene fe en ella, nosotros tenemos fe, somos católicos.
1: Hoy el ambiente es de absoluto silencio y respeto. Entre cánticos y el rezo del rosario, decenas de fieles permanecen de rodillas frente al altar.
7: Lo que ella está pidiendo es conversión. Especialmente asistir a misa y recibir el cuerpo de Jesús, porque hay muchas personas que estamos alejadas de Dios.
5: Ahorita, como tanto en la vida, como se escucha decir que estamos pasando en penitencia de tanta delincuencia, quizás que Dios mismo será la Virgen que nos quiere traer o protegernos, quizás.
1: Aunque se espera un análisis técnico de líquido, para los testigos no hay duda. Es un suceso inexplicable que ha conmovido a todo el cantón. María José Pino Argote, Noticias Oromar.
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9: Policía frustra secuestro en concurrida zona de Guayaquil. Los detalles al volver.
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4: Una reconocida estilista fue hallada sin vida dentro de una vivienda en Manta, Manabí. Además, en esta misma ciudad se reportó un ataque armado que cobró la vida de un hombre.
5: La mañana de este 7 de mayo, Víctor Vicente Villegas Verá fue asesinado en el barrio 9 de mayo de la ciudad de Manta, en la provincia de Manabí. De lo que se conoce, el hombre fue atacado a disparos cuando salía de su vivienda en circunstancias que realizaba el traslado de sus pertenencias hacia un vehículo. Hasta la escena llegaron miembros de la Policía Nacional para tomar los procedimientos de ley y empezar con las investigaciones. De su lado, los restos de la víctima fueron movilizados hasta el centro forense de la ciudad para la necropsia de ley. Esta muerte se suma a la de la estilista Fiorella Rodríguez, quien fue hallada sin vida también en horas de la mañana de este jueves en el interior de un domicilio ubicado en el sector de Civivienda de la misma ciudad. Por ahora, investigan si se trata de una muerte natural o provocada. Unidades de la policía llegaron a la escena para recabar indicios e información que lleven a esclarecer el caso. Belén Mendoza, Noticias de Romar.
4: La mañana estuvo marcada por el sonido de las detonaciones en las calles 37 y Maldonado, en el suburbio de Guayaquil. Una vivienda fue atacada a tiros, como lo demuestra la fachada.
6: En la 37 y Maldonado, al suroeste de la ciudad de Guayaquil, se registró una balacera. El hecho alarmó a los moradores de este sector, quienes temprano iniciaban sus actividades y se encontraron con una escena violenta. Según testigos, un vehículo habría llegado hasta el sitio para abrir fuego en contra de esta vivienda. En el piso quedaron los casquillos de las detonaciones y tanto en la puerta como en las ventanas del inmueble quedó en evidencia la magnitud del ataque.
7: Menos, ¿qué fue lo que pasó?
8: De los disparos.
9: Supuestamente se suscitaron disparos, se desconoce el móvil o los vehículos que hayan realizado, solo se escuchó las detonaciones, y no es de ahora, esto es de todo un siempre, desde todos los días. Por eso rogamos y exigimos que la Policía Nacional tome cartas en el asunto, que dé seguridad.
6: Hay que destacar un hecho importante y que llamó la atención, y es que la policía impidió que la prensa captara imágenes de la escena. Constantemente movían los vehículos oficiales con la finalidad de evitar que se obtuvieran más registros del lugar de los hechos. Sin embargo, dentro de lo que se conoció, en esta vivienda había una familia que había recibido amenazas por parte de delincuentes y que, según información extraoficial, la noche anterior huyó del sitio, es decir, al momento del ataque el inmueble se encontraba vacío.
10: Hace como un mes y medio mataron a un familiar mío, aquí cerca de la panadería, que usted lo dijo en antes. Ahora este atentado, hace un 15 días otra persona también la asesinaron, y ahora está acá. La delincuencia está demasiado, ya queremos nosotros que por favor la policía tenga más resguardo aquí en esta parte del sector.
6: Por lo menos 2 horas les tomó a las autoridades recopilar datos, detalles y testimonios de los habitantes del sector. Hasta el momento no existe un pronunciamiento oficial por parte de la policía sobre este caso. Julio César Saona, Noticias Solomar.
4: La delincuencia sigue actuando a plena luz del día en Guayaquil. Esta vez, una mujer fue víctima de un intento de robo en el sector de Pascuales, norte de la ciudad.
8: En el sector de Pascuales, al norte de Guayaquil, dos hombres intentaron robar a una mujer que se encontraba fuera de su vivienda. En las imágenes de seguridad se observa cómo los sujetos en moto pasan por el lugar. Al notar sus intenciones, la joven reacciona rápidamente y lanza su teléfono hacia el interior de la vivienda. Mientras los antisociales intentan hacerla caer para robarle. Sin embargo, la mujer logra mantener el equilibrio y comienza a pedir ayuda. Aunque en esta ocasión la víctima logró evitar el robo, la recomendación sigue siendo la misma: evitar exponer objetos de valor en la vía pública y mantenerse alerta, porque los delincuentes aprovechan cualquier descuido para actuar. Mario Andrés Naranjo, Noticias Oromar.
4: Una llamada de auxilio y el rastreo a través de cámaras de seguridad permitieron a la Policía Nacional ejecutar un operativo en el noroeste de Guayaquil. El procedimiento terminó con la liberación de una persona secuestrada y la aprehensión de tres sospechosos en el sector de Nueva Prosperina.
6: La Policía Nacional rescató a una persona que habría sido secuestrada y aprehendió a tres sospechosos en el distrito Nueva Prosperina, en el noroeste de Guayaquil. Según las autoridades, la alerta se generó desde el sector La Terminal Terrestre de Pascuales, donde la víctima logró comunicarse y reportar que se encontraba retenida dentro del maletero de un vehículo. Tras la denuncia, se activaron los operativos con apoyo de sistema de videovigilancia y unidades policiales en territorio, logrando ubicar un automotor sobre la vía perimetral e iniciar una persecución que terminó en el sector de Inmaconza. Durante el procedimiento, los agentes liberaron a la víctima y aprehendieron a tres ciudadanos, además de retener un vehículo, un arma de fuego, esto como parte de las evidencias. La policía informó que la investigación continúa para determinar posibles vínculos de los detenidos con otros hechos delictivos. Julio César Saona, Noticias Oromar.
4: Conductores deberán tomar precauciones en el centro de Guayaquil. La Metrovía anunció cambios temporales en uno de sus carriles, sobre la calle Eloy Alfaro, debido a trabajos y a la apertura parcial de esta importante vía. Las autoridades piden respetar la señalización y las indicaciones de los agentes para evitar congestión y accidentes.
6: De manera temporal, uno de los carriles será compartido con vehículos particulares en la calle Eloy Alfaro, en el centro de Guayaquil. La medida aplicará a la altura del edificio Multicomercio, específicamente en la parada Plaza de Integración, debido a la apertura parcial de esta importante vía. Según un comunicado emitido por el sistema de transporte, esta disposición se mantendrá hasta que se habilite totalmente la calle o se incorpore un carril adicional para la circulación vehicular. Ante esta situación, las autoridades solicitaron a los conductores movilizarse con precaución, respetar la señalización instalada en el sector y seguir las indicaciones de los agentes de tránsito para evitar inconvenientes y congestión vehicular. Además, la Autoridad de Tránsito y Movilidad de Guayaquil recomendó a los ciudadanos planificar sus desplazamientos con anticipación y conducir de manera responsable, con el objetivo de garantizar la seguridad vial tanto para usuarios de la Metrovía como para conductores particulares. Julio César Saona, Noticias Oromar.
4: La Agencia Nacional de Regulación, Control y Vigilancia Sanitaria inspeccionó piladoras que se encuentran en el sector de El Laurel, en Guayas. En una, detectó deficientes condiciones higiénico-sanitarias, por lo que procedió con su clausura inmediata. Palomas muertas, heces, plumas de aves por todo el lugar y maquinaria con falta de limpieza fue lo que se halló en esta procesadora de arroz. El incumplimiento desacata lo que indica la Ley Orgánica de Salud, que prohíbe la manipulación y procesamiento en condiciones no higiénicas. Aparte de la clausura, los propietarios asumirán una multa de 10 salarios básicos. La ex jueza Gina Zambrano, vinculada al caso Plaga, fue deportada de Estados Unidos. Zambrano está acusada de prevaricato. La ex magistrada escapó a Estados Unidos, donde pidió asilo, pero fue detenida y tras el proceso respectivo entregada a la justicia ecuatoriana. La detenida participó en la red de corrupción, integrada también por secretarios, policías, abogados en libre ejercicio y otros funcionarios públicos que favorecía a cabecillas criminales a cambio de cuantiosos sobornos. Un intento de contrabando fue descubierto en el aeropuerto de Guayaquil. Un hombre que llegó desde Estados Unidos trató de ingresar 40 celulares iPhone adheridos a su abdomen, tipo embalaje. El Servicio Nacional de Aduanas informó que la detección se produjo en la sala de arribo internacional. La actitud sospechosa del sujeto y lo abultado de su abdomen, que no guardaba relación con la anatomía de su cuerpo, llamaron la atención del personal de vigilancia. Durante la revisión al ciudadano, se encontraron los 40 teléfonos. Con esta intervención, se evitó un perjuicio económico de $35,000 al fisco. La Secretaría Nacional de Aduanas hizo pública la lista de bienes que se pueden ingresar al país sin pago de impuestos y que se consideran como efectos personales del viajero. Entre los artículos están los de aseo personal, joyas y bisutería. Además, también se estipulan los elementos para pasajeros mayores de 18 años de edad, incluyendo 500 mililitros de perfume por persona.
5: El Servicio Nacional de Aduana del Ecuador, SENAE, dio a conocer un listado de bienes que pueden ingresar al país sin pago de impuesto y que se consideran como efectos personales del viajero. Los artículos son los siguientes: prendas de vestir, artículos de tocador, elementos de aseo personal, joyas, bisutería, adornos personales y para el hogar, libros, revistas, material fotográfico y documentos impresos o manuscritos, alimentos debidamente sellados o empacados al vacío, instrumentos, equipos y herramientas portátiles, propios de la profesión u oficio del pasajero, vestuario de artistas, compañías de teatro, de uso deportivo u otros, medicamentos, vitaminas y suplementos alimenticios, maletas u otros que sirvan para transportar equipaje, máximo 2 instrumentos musicales, con o sin sus accesorios. Además, en caso de pasajeros mayores de 18 años de edad, tienen permitido máximo 5 litros de licor, 6 memorias digitales para cámaras fotográficas, computadoras o dispositivos móviles, 10 videojuegos, utensilios de cocina, siempre y cuando no sean eléctricos, 500 mililitros de perfume por pasajero o 1000 mililitros de perfume por grupo familiar. También se consideran como efectos personales hasta una unidad nueva y una usada de los siguientes artículos: cámara fotográfica, videograbadora, receptor digital, teléfono satelital, computador portátil, consola para videojuegos y máximo 2 accesorios y audífonos inalámbricos. Asimismo, se consideran como efectos personales hasta una unidad nueva o usada de los siguientes artículos: televisor hasta de 60 pulgadas, monitor de computadora hasta de 32 pulgadas, computador de escritorio o sus periféricos, telescopio y aparato de proyección. El listado completo y sus especificaciones lo puede encontrar en la plataforma del SENAE. Y recuerde, si no cumple con lo estipulado, se considerará el tema tributario. Belén Mendoza, Noticias Román.
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11: La tendencia actual para las madres ha evolucionado. Hoy la prioridad es cómo se sienten las prendas sobre el cuerpo, más allá de cómo deberían verse.
12: La idea es que mamá pueda armar outfits cómodos, rápidos y funcionales para alguna salida, un momento especial o una mañana movida.
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11: 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María José Pino Argote, Noticias Oromar.
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14: ¡Alerta en Chile! Se confirman 39 casos de antivirus en lo que va del 2026. ¿Hay fallecidos? Se lo contamos al volver.
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4: Trata de contagio entre personas. Según datos públicos, entre 2020 y 2024 se han registrado entre 30 y 70 casos anuales, con una letalidad del 26%. También aclaró que el matrimonio holandés fallecido en el crucero no se contagió de antivirus en Chile. La Organización Mundial de la Salud confirmó 5 nuevos casos de antivirus por el brote en un crucero que viaja por el Océano Atlántico. Con ellos ya son 8 los pacientes, incluyendo los 3 que fallecieron. Sin embargo, la institución sostuvo que se trata de un brote limitado y que no puede hablarse de una epidemia o de una pandemia. Debido al tiempo de incubación del virus, podrían darse más casos en estos días. Una nueva escalada de violencia se registró en el norte del Cauca, Colombia, por ataques con explosivos lanzados desde drones. La ofensiva dejó al menos 5 militares heridos en el municipio de Morales. Los ataques, atribuidos a la estructura Jaime Martínez de las disidencias de las FARC, también incluyó hostigamientos simultáneos en Suárez. Los atentados tuvieron como blanco la estación de la policía y una base militar en la zona rural. El presidente de Brasil, Luis Ignacio Lula da Silva, se reunió en la Casa Blanca con su par estadounidense Donald Trump, en medio de nuevas tensiones diplomáticas entre ambos países. Lula, alojado en la residencia del embajador brasileño, arribó a bordo de un convoy oficial. La reunión tardó más de 2 horas. Al salir del encuentro, Trump se mostró satisfecho por Lula, a quien calificó de muy dinámico. Según el mandatario, la conversación se enfocó en los aranceles. El gobierno de Estados Unidos está listo para liberar documentos clasificados sobre fenómenos aéreos no identificados, conocidos popularmente como OVNIs. Así lo informó el director de la Oficina de Investigaciones, conocida como FBI. El anuncio lo hizo durante una entrevista en el podcast del presentador de Fox News, Sean Hannity. Según el funcionario, el proceso ya está en marcha y la primera entrega de materiales llegará al público en un futuro muy cercano. Sin embargo, expertos creen que se trata de una maniobra para desviar la atención del público de la guerra en Medio Oriente. Un juez federal de Estados Unidos hizo pública una supuesta nota de suicidio del pedófilo Jeffrey Epstein, que habría sido encontrada por el ex compañero de celda. La carta señala: "Me investigaron durante meses, no encontraron nada". La publicó el juez Kenneth Karas, de un tribunal federal de Nueva York, quien supervisó el caso del compañero de celda de Epstein. La nota, que fue incluida en el expediente judicial del caso, continúa con: "Es un privilegio poder elegir el momento para decir adiós". De acuerdo con los registros del tribunal, Nicolás Tartaglione, compañero de celda de Epstein, declaró haber descubierto la nota en julio de 2019, después de que el magnate fuera hallado inconsciente con una tira de tela alrededor del cuello.
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18: Buenas noches, amigos televidentes. Hoy jueves iniciamos Buena Vibra contándoles que 2 generaciones que marcaron a millones finalmente se encontraron. Carlos Villagrán, el icónico actor que dio vida a Kiko, vivió un momento muy especial durante su visita al entorno del Inter Miami, donde pudo conocer en persona a Lionel Messi, el actor mexicano que en varias ocasiones había expresado su admiración por el futbolista argentino. Compartió compartió un emotivo encuentro que rápidamente generó reacciones en redes sociales. En las imágenes se los ve sonriendo, conversando y posando juntos, en un momento que unió nostalgia, televisión y fútbol. Villagrán, quien sigue siendo una figura muy querida en América Latina por su papel en El Chavo del Ocho, ha mantenido una relación muy cercana con el público a través de eventos y apariciones especiales. Amigos televidentes y del fútbol, pasamos a un show que promete poner a todos a cantar. Yandel traerá a Ecuador su espectáculo sinfónico, una propuesta que mezcla sus grandes éxitos del reggaetón con arreglos sinfónicos y música en vivo. El artista puertorriqueño será parte de la primera edición del festival FTC Live, que se realizará el 29 de agosto en el Parque Bicentenario de Quito. Yandel Sinfónico nació como un proyecto especial grabado en Miami junto a un arquero está completa, donde clásicos como Abusadora, Noche de Entierro y Encantadora tomaron un sonido totalmente distinto. El concepto ha llamado la atención por fusionar el reggaetón con elementos de la música clásica, creando una experiencia más elegante y cinematográfica sin perder la esencia urbana. Seguimos hablando de música, y es que Romeo Santos y Prince Royce confirmaron su llegada al país como parte de su gira Mejor Tarde que Nunca, un show que reúne a dos de los artistas más importantes del género en un mismo escenario. Aunque todavía no se revelan todos los detalles, las productoras ya anunciaron que el próximo 11 de mayo se dará a conocer la fecha oficial, el lugar del concierto y los precios de las entradas. Todo apunta a que Quito sería la ciudad elegida para este encuentro musical, que llega después del éxito de su más reciente colaboración discográfica, lanzada sorpresivamente a finales de 2025. El proyecto, que incluye 13 temas, mezcla la esencia de la bachata clásica con sonidos más modernos y se convirtió rápidamente en uno de los álbumes latinos más escuchados. Con esta grandiosa noticia para los fanáticos de la bachata, de Romeo Santos y de Prince Royce, culminamos Buena Vibra. Gracias por acompañarnos como siempre. Tengan una linda noche.
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6: Muy buenas noches, amigos televidentes, sean ustedes bienvenidos a los deportes. Es momento de revisar lo que está pasando con los ecuatorianos en los torneos Conmebol. De hecho, ayer empató 2-2 el equipo de Macará contra Tigre en un partido bastante disputado. El primero de los goles llegó precisamente en esta jugada, un error de Espinosa en el retroceso que termina desencadenando en la situación de peligro de David Romero, quien con un remate picando la pelota sobre la salida del portero marcaba el primer gol en el minuto 18 del encuentro, poniendo en ventaja a la visita argentina. Después llegaría el gol de Macará, el tanto del empate, que fue un autogol de hecho por parte de Sinovio, el portero, que en esta toma se ve claramente cómo mete el balón en su propia portería y termina allí marcando en propia puerta. Después nuevamente David Romero marcaría, en este caso el 2-1 a favor de Tigre, el equipo argentino que con pelota parada también se hizo bastante fuerte, pero después ya Carlos Estache centraría este balón para que en el área Franco Pozo marque el gol del 2-2 y quede así de esta forma el partido con un empate para los equipos de Ambato, para el equipo de Ambato y el equipo de Argentina, un empate bastante disputado y que tendrá evidentemente que verse qué termina ocurriendo en la fase de grupos de la Conmebol. Después veamos lo que pasó en la Libertadores, porque Liga de Quito acaba de perder, hace minutitos nomás terminó este partido y acá llegaba el primero de los goles por parte de Olivera, quien dentro del área terminaba allí aprovechando ese rebote y ese mal despeje del jugador Quintero y también la ineficacia en el intento de despejar la pelota por parte de Gonzalo Valle, que después cometería este penal bastante polémico, porque de hecho parece que ni siquiera existe un contacto suficiente como para derribar al delantero de Mirasol, pero no le importó al árbitro y tampoco al VAR, y Reinaldo desde los 12 pasos cambió la pena máxima por gol y marcó el 2-0 a favor del cuadro brasileño, que ganó y que terminó por supuesto con las ilusiones de Liga de Quito de clasificar o de ser líder al menos en el final de esta jornada de la Copa Libertadores. Y con esto, amigos, hemos llegado al final del noticiero.
7: Así es, Diego, y amigos televidentes, muchas gracias por acompañarnos en esta emisión. Hasta mañana, buenas noches.
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